0: Son las 5.
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0: Son las 6.
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Pasear a tu mascota no es solo un hábito, es una necesidad. Los paseos diarios ayudan a mantener su peso saludable, reducen el estrés y mejoran su comportamiento. Perros activos son perros más felices y también más equilibrados en casa. Además, el paseo es un momento clave de conexión entre dueño y mascota.

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0: Emprender implica riesgo, pero no es actuar sin pensar. Es aprender a tomar decisiones con información limitada. A veces se gana, a veces aprende. La clave está en avanzar incluso cuando no hay certeza total, pero sí una dirección clara.
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Más allá de lo físico, las mascotas necesitan compañía y afecto. El tiempo que pasas jugando, acariciando o simplemente estando con ellas fortalece el vínculo emocional. Una mascota no solo requiere cuidados básicos, también necesita sentirse parte de la familia.

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Se estima que conocemos más del espacio exterior que del fondo del océano. Más del 80% del mar profundo sigue sin explorarse, lo que significa que aún podrían existir especies completamente desconocidas para la ciencia. 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

0: Son las 8.
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2: Hola, hola, te saluda Erika García. El encargado de despacho de la Secretaría General de Gobierno, Pablo Bedoya, señaló que, gracias a que el puerto de Mazatlán ha venido registrando una alta afluencia de turistas y ocupación hotelera, se tiene la expectativa de un buen periodo vacacional para este verano, destacando que la gobernadora Geraldine Bonilla, en conjunto con la Secretaría de Turismo y el municipio de Mazatlán, además de cuerpos de seguridad estatales y federales, trabajan para posicionar no solo a Mazatlán, sino a todo Sinaloa como un destino vacacional a través de la promoción turística y de infraestructura. La Escuela Profesional de Danza de Mazatlán dio a conocer los resultados de sus recientes audiciones y anunció la integración de la generación número 27, correspondiente al ciclo escolar 2026-2027, conformada por jóvenes provenientes de distintas regiones de México, como lo son Guanajuato, Jalisco, Veracruz, Estado de México, Ciudad de México, Morelos, Sinaloa, San Luis Potosí y Michoacán, y de países como Chile y Panamá. El Centro Municipal de Artes abre una nueva oportunidad para que niñas y niños comiencen una emocionante aventura en el universo de los sonidos, los instrumentos y la creatividad. A través de su programa de música de nivel básico, el centro convoca menores de entre 7 y 13 años de edad a participar en las audiciones que se realizarán el próximo lunes 29 de junio a las 4 de la tarde.
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0: llevar un presupuesto en casa es la base de unas finanzas sanas. Saber cuánto entra y cuánto sale permite tomar mejores decisiones y evitar gastos innecesarios. Cuando una familia organiza su dinero, también reduce el estrés y gana control sobre su futuro económico.
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0: Son las 10.
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0: Hola, hola, bienvenidos a un episodio más de Ya Oíste. Yo soy Génesis Aine Silva, su conductora el día de hoy. Y hoy vamos a hablar sobre un tema que poco se habla, pero que viven muchísimos hombres, que es la ginecomastia. Y para eso nos acompaña el día de hoy el doctor Manuel Alejandro Catalán Ruiz. Así que, doctor, pues le doy la bienvenida. Este es su espacio, con toda la confianza, para hablar sobre este tema tan, pues, poco común.
3: Muchas gracias, Génesis. Estoy muy contento y agradecido por la invitación. En efecto, es un tema bastante interesante, poco conocido, pero muy frecuente en los motivos de consulta en los niños adolescentes. Entonces, va a estar muy, muy, muy buena la plática y yo encantado de estar aquí contigo platicando.
0: Pues muchas gracias, y sí, definitivamente creo que es una, para empezar, la palabra, le decía, ¿cómo se pronuncia? Ginecomastia, ginecomastia.
3: Sí, exacto, es ginecomastia.
0: Ginecomastia, ok.
3: Es un poquito complicado, pero vamos a empezar, ¿te parece?, por definir ginecomastia.
0: Me encantaría.
3: Mira, ginecomastia básicamente es el crecimiento de la glándula mamaria en los hombres, ¿sale? Es una proliferación de este tejido mamario y que básicamente puede ser uni o bilateral, ¿ok?
0: Ok.
3: ¿Por qué en los hombres? Porque pues en las mujeres ya sabemos que es la glándula mamaria, básicamente el pecho, pero los hombres no debería de desarrollarse. Por eso claro, se denomina, o el término es ginecomastia en los hombres. Es un motivo frecuente de consulta en los adolescentes y esto tiene que ver por la fisiología. Hay diferentes tipos de ginecomastia. Hay una ginecomastia fisiológica y una ginecomastia, pues, patológica, que no debería de ocurrir.
0: Ok.
3: Entonces, existen tres picos donde se puede presentar esto. Hay una ginecomastia neonatal, es decir, ocurre en los bebitos, y esto, wow, es estimulado por los estrógenos y progestágenos maternos en útero, es decir, a través de la placenta pasan estas hormonas y estimulan unos receptores que se encuentran en la glándula mamaria, por lo que en los primeros meses de vida los bebitos podrían tener un crecimiento de su pecho que se denomina como botón mamario.
0: Okay.
3: Eso es algo transitorio, va a desaparecer una vez que hay una caída de este estímulo hormonal cuando nacen y no se resuelve sin ningún problema.
0: Okay.
3: Hay un segundo pico que es la ginecomastia puberal y básicamente ocurre en la etapa entre los 10 y los 14 años en los niños, ¿ok? Esto es estimulado porque una vez que empieza la pubertad de los niños hay un incremento de los estrógenos que también se producen en los hombres, también producimos estrógenos que pueden sensibilizar los receptores también de la glándula. A medida que vamos avanzando en edad los hombres y nuestros niveles de testosterona se incrementan en su pico más alto, que llegan a ser hasta 30 veces mayor, es cuando se resuelve esta parte de la ginecomastia puberal. Es decir, también es algo transitorio, pero toma más tiempo, alrededor de 1 a 3 años, más o menos.
0: Pero no es algo definitivo, o sea,
3: no es algo definitivo.
0: Tiene que quitar.
3: Exactamente.
0: ¿Cómo saber que realmente, pues, es ginecomastia o no es por el mejor incremento de peso, por obesidad, o en dado caso es realmente algo malo?
3: Sí, eso que mencionas, Génesis, es muy importante. La ginecomastia puberal se presenta entre el 60 y el 90% de los adolescentes. Y lo primero va a ser definir si es ginecomastia o es algo que se llama como pseudo ginecomastia, que básicamente sería un incremento en el tejido adiposo, lipomastia,
0: okay,
3: o adipomastia. Esto es por, bueno, a lo mejor las personas tienen un exceso de peso, el área del pecho tiende a concentrar mayor cantidad de tejido adiposo y da una apariencia como si fuera un crecimiento mamario.
0: Claro.
3: Entonces, por eso es muy importante la exploración. Los síntomas que presentan los niños por los que llegan a consulta, en caso de que sea una ginecomastia, el primer dato es un aumento de volumen. Se palpan una bolita, la bolita tiende a estar indurada, es una bolita indurada que ocurre por debajo de la areola y el pezón y les produce dolor. Es un dolor de tipo punzante, es intermitente, pero eso es lo que les llama la atención. En algunas ocasiones el mismo cambio de ropa, el roce de la ropa,
0: les molesta.
3: Les molesta, exactamente. Entonces le dicen a sus mamás, las mamás no las llevan a la consulta y entonces se preocupan porque dicen qué es lo que está pasando. Entonces puede ser una bolita solo en un lado del pecho, a veces es de los dos lados, y entonces es justamente donde se tiene que discernir. La adipomastia no se palpa indurada, la bolita realmente no está por debajo de la areola del pezón, sino que es una de distribución más generalizada, digamos que es un crecimiento del pechito como más homogéneo,
0: okay.
3: El tejido se palpa laxo y no produce dolor, que serían dos o tres datos clínicos que diferenciarían a una ginecomastia de una adipomastia. Pero también algo que les llama la atención es que puede haber una asimetría, es decir, perdón, puede ser de un solo lado, y eso les llama la atención porque se me creció la bolita de un solo lado, y generalmente cuando es adipomastia es bilateral, generalmente es como simétrico,
0: okay.
3: Y eso es algo también muy característico que se puede referir a la madre para que lo lleve al médico. Entonces esto es muy importante porque para los niños les genera mucha inseguridad,
0: sí.
3: El hecho de que empiecen con un crecimiento del pecho siendo niños, se vuelve objeto de bullying en las escuelas.
0: Exacto.
3: Y genera, incluso los limita en algunas partes de su vida. Tengo pacientes que han dejado de hacer actividad física, por ejemplo van a natación y no les gusta ya practicarla porque hay que quitarse la playera y sienten que su pecho tiene un aspecto que para ellos no es agradable, no es algo que sea normal, y dejan de hacer actividad física, dejan de ir, y entonces esto es muy importante también por cuestiones pues psicosociales para los niños, poderlos informar para poderlos tratar y orientar adecuadamente.
0: No, y en esa edad es muy importante porque creo que es donde de ahí pues son jóvenes, son adolescentes, la pubertad, lo que hablábamos hace ratito, que un simple comentario que a lo mejor para nosotros es exacto, un simple comentario, para ellos no. Entonces eso marca, y decíamos, tal vez la ginecomastia no puede ser tan grave en a nivel físico, pero sí en la parte como psicológica. Y que le, o sea, siente inseguridad de su cuerpo, que le dé pena hacer ejercicio. Por ejemplo, usted, doctor, ¿qué le puede decir a un niño como de... yo te recomiendo que cada cierto tiempo hagas esto? ¿Cómo es la zona de autoexploración?
3: En el caso de la ginecomastia en los niños, casi siempre les digo que tienen que detectar si tienen alguna bolita siempre en la parte de alguno de sus pechos, porque empiezan con dolor, incluso ni siquiera pueden tener a lo mejor de forma inicial como tal un aumento de volumen. Entonces empiezan con una hipersensibilidad al cambio de ropa o dolor punzante, y es ahí donde yo les sugiero, pueden palpar justamente su pecho. La ginecomastia ocurre por debajo de la areola y el pezón, entonces si se palpan alguna molita sería un punto como de alarma a detectar para que le comenten a sus padres. Pero sí, en general esta es la forma en la que se les comunica. Casi siempre todos los niños que presentan una ginecomastia entre los 10 a 14 años vuelven a tener otro pico entre los 15 y 16.
0: Ay.
3: Hasta un 33%, aunque se quite en ese momento, vuelven a estar estimulados. Entonces también les comunico para que no se espanten o no se frustren, y justamente lo que te comentaba, Génesis, tienen una caída después de que está su pico hormonal muy alto y estimula este crecimiento, se resuelve de forma transitoria.
0: Okay.
3: Entonces es comunicarle a los niños para que estén tranquilos.
0: Se nos acabó el tiempo, doctor, pero muchísimas gracias por habernos acompañado, por habernos quitado todas estas dudas, que no solamente fue a mí, fue a toda la gente que nos está escuchando del otro lado de la radio, de alguna plataforma, y nos vamos, así yo estoy, voy a investigar más.
3: Muy bien, muchísimas gracias de ti, Génesis, por la invitación, y yo encantado de platicar de estos temas para poder llegar a más gente y poderlos informar de la manera más segura.
0: Así es. Esperemos verlo en otro episodio, doctor.
3: Con mucho gusto.
0: Y gracias a todos los que se quedaron hasta este punto. Gracias por escucharnos, que se hayan resuelto algunas dudas, y que si tienen otras dudas, nos comenten, nos dejen sus comentarios. Nosotros siempre los estamos leyendo, los escuchamos para los próximos episodios. Nos vemos en el siguiente episodio. Yo soy Génesis Sainez Silva y nos acompañó el doctor. Muchas gracias.
3: Muchas gracias.
0: Nos vemos hasta pronto. Adiós.

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2: Hola, hola. Te saluda Ale Cruz. El puerto de Mazatlán recibió la visita de otro crucero, convirtiéndose en la primera embarcación turística que arriba a la ciudad durante el mes de junio y reafirmando la importancia del destino dentro de las rutas de cruceros del Pacífico mexicano. A bordo del navío llegan más de 3.800 turistas, quienes tendrán la oportunidad de recorrer los principales atractivos de la ciudad, disfrutar de su gastronomía, conocer su riqueza cultural y contribuir al dinamismo económico del puerto. El corazón del centro histórico se prepara para latir con fuerza y pasión este sábado 6 de junio durante la esperada celebración del Día de la Música 2026, evento organizado por el Instituto Municipal de Cultura, Turismo y Arte de Mazatlán. El monumental Teatro Ángela Peralta abrirá sus puertas para transformarse en el escenario 1 de los 9 musicales que inundarán de alegría el centro histórico y olas altas. La presidenta municipal Estrella Palacios realizó un recorrido de supervisión por la Carpa Olivera para constatar los avances de los trabajos de rehabilitación que se llevan a cabo en este emblemático espacio público ubicado sobre el malecón de Mazatlán. Durante la visita, la alcaldesa supervisó los trabajos que se realizan en áreas que debido al desgaste acumulado y a la falta de intervenciones integrales, registraron un deterioro acelerado que afectó su funcionamiento y seguridad.
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0: Son las 7 en punto.
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Hola, hola, familia de Radio Disney. Buenos días. Los saluda Caro en el 93.1 de tu radio. Miércoles 3 de junio. Estamos listos para vivir esta mitad de la semana acompañándote a tu escuela, a tu trabajo y también a nuestros amigos de las escuderías. Ya puedes mandar esos saludos tan especiales, ya puedes mandar esos buenos días para tus personas favoritas o puedes mandar esos despertadores para las personas que estén cumpliendo años el día de hoy, para las personas que estén teniendo entregas de proyectos finales. Eso los va a ayudar muchísimo, así que repórtate a través del 669-4540-931 y quédate pendiente porque queremos platicar sobre las zonas escolares. Vamos a platicar sobre el reglamento muy, muy estricto y que se tiene que seguir todos los días para que los pequeños que van a su escuela lleguen muy, muy bien. Así que sube el volumen y disfrute lo mejor de la música en esta mitad de semana en tu radio.

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7 de la mañana con 16 minutos. Te acompañamos a tu escuela, a tu trabajo y también acompañamos a nuestros amigos en las escuderías. Es momento de que te reportes a través de tu conexión y nos cuentes que ya te estamos acompañando con el despertador de Radio Disney. Mientras tú llegas a tu destino, queremos platicar sobre algo súper importante en el reglamento vial, y es que respetar las reglas en el tránsito día con día mientras manejas es algo súper importante, pero también hay zonas que son muy importantes, que son muy delicadas, que son las zonas escolares. Tú vas manejando y sabes automáticamente que esta señal es una alerta muy clara en que significa que hay niños. Y familia, sabemos que los niños son impredecibles, ellos corren, se distraen y a veces cuando van platicando, cuando van comiendo un snack saliendo de la escuela, se distraen y pueden cruzar sin mirar. Por eso las reglas son muy estrictas. Entonces, en cuanto tú veas cartel de zona escolar, tienes que ponerte muy, muy pendiente de todo lo que está ocurriendo a tu alrededor. Las reglas súper básicas que debes de respetar en las zonas escolares, primero que nada, es reducir la velocidad. En la mayoría de las zonas escolares, el límite es de 20 a 30 kilómetros por hora. Esto no es una sugerencia, familia, es una obligación. Algo súper importante que ocurre en las zonas escolares es que está prohibidísimo estacionarse frente a las entradas o salidas de las escuelas. Esto es muy, muy, muy importante en caso de un accidente dentro de la escuela para que no estés tapando estas partes que son muy importantes. También, ya ves que hay algunas ocasiones en las que llega un tránsito para estar controlando un poco el tránsito en la zona escolar. Es súper, súper importante que respetes todas las señales que te da él mismo, porque él está viendo cómo están pasando los carros, transitando los carros. Entonces, por eso es muy, muy importante seguir las sugerencias que te está haciendo el tránsito. ¿Tú cómo cuidas y cómo manejas en las zonas escolares? Cuéntanos a través de tu conexión 669-4540-931 y sube el volumen porque llega a ESPA a tu radio.

Swim de BTS en Radio Disney 93.1 mientras acompañamos a tu escuela, mientras acompañamos a tu trabajo, incluso acompañamos a nuestros amigos de las escuderías. Hablamos sobre el reglamento vial en las zonas escolares, lo cual es muy, muy importante que estas reglas se sigan. Otra de las reglas básicas es que cuando tú veas un vehículo que está detenido para ceder el paso a todos los estudiantes, no lo rebases, no te adelantes, porque, bueno, tienes que respetar a los peatones, que en este caso son todos los niños que se están dirigiendo a la escuela. Y algo súper, súper importante es que sabemos que tienes que responder llamadas de trabajo, sabemos que te están llegando mensajes de buenos días, pero por lo menos en esta zona es de mucha importancia que no utilices tu celular, porque cualquier distracción puede causar un terrible accidente. Familia de Radio Disney, por acá en tu conexión, Hers está reportando y nos cuenta que los padres deben de poner el ejemplo a los pequeños. Tienen que respetar los límites de velocidad, no pararse en doble fila, que también nos están contando que esto resulta ser un problema muy importante. Y también es muy importante respetar los carriles donde circulan los demás vehículos. Así que, familia de Radio Disney, todas estas cosas tienes que ponerlas como una importancia el día de hoy, en esta mañana, si nos estás escuchando mientras estás dejando a los pequeños a la escuela, o incluso puedes empezar a practicar todas esas cosas el día de mañana. ¿Cómo poder anticipar tu hora a la escuela? En unos minutos te vamos a contar. Quédate pendiente en Radio Disney 93.1.

0: 7 de la mañana con 29 minutos. Tenemos un despertador muy especial de cumpleaños para César. Este día es tan especial para él. Así que acompáñanos a que se despierte de la mejor manera.
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3: Hoy es tu cumpleaños, César. Muchas felicidades. Sigue echando muchas ganas, campeón.
4: Saludos, César. Te quiero mucho.
5: Hola, César. De parte de tu tío Tico y tus abuelos, te deseamos
6: muchas felicidades.
7: Hola, César. Buenos días. Soy tu mamá. Quiero felicitarte por tu cumpleaños. Te amo.

0: César, qué increíble manera de comenzar tu cumpleaños. Acompañado de esas personas que te aman demasiado, que te estiman muchísimo, el día de hoy esperamos que la pases súper bien. Esperamos que los deseos que pidas hoy se hagan realidad. Pero también queremos recordarte que sigas siendo un chico súper curioso, que sigas siendo súper adaptable y que aprendas demasiadas cosas en este nuevo año de vida. Pero espera, además de toda la diversión, además de todos los aprendizajes, esperamos que sigas siendo todo un rockstar. Muchísimas felicidades, César. Pásala increíble en este día tan importante para ti.
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5: Hola, buenos días, mis princesas Camila y Regina. Las amo muchísimo, mis hermosas. Dios las bendiga siempre. Siempre estoy pensando en ustedes. Las amo. Que tengan bonito día. Bye.

Saludos súper especiales para Cami y Regina, quienes ya van rumbo a su escuela. Pero qué increíble motivación de esta mañana, pequeñas. Esperamos hayan disfrutado muchísimo el despertador que les dedicó su papá. Recuerden que no importa la distancia, que ustedes siempre van a estar en el corazón de su papá, que ustedes son sus personas favoritas y que no importa lo que pase, él estará para ustedes. Esperamos que este miércoles sea de súper increíble para ustedes dos, pequeñas, que se diviertan y que aprendan muchísimo en la escuela. 7:38 tenemos saludos para Isaura, también para Esme y también esperamos que puedas llegar súper bien a tu escuela. Unas recomendaciones para que puedas llegar muy bien, pero sobre todo para los padres de familia, quienes son las personas que manejan para dejar a los niños, es que manejes con muchísima atención entre 7:00 y 8:30 y también es muy importante que manejes con demasiada precaución en el horario de las salidas, que puede ser a partir de las 12:00 aproximadamente a las 4:30. Si tú quieres llegar a la escuela muy bien con tus hijos, recuerda anticipar tus salidas. Por ejemplo, si los pequeños entran a las 8:00 y sabes que es un camino muy largo, anticipa esa salida. Si tú te quieres evitar el tráfico también de la zona escolar, puedes anticipar esas salidas. Recuerda que algo muy importante es que tienes que estar muy pendiente porque los niños pueden aparecer en cualquier momento. Hay muchas veces que no los vas a ver, hay muchas veces que nada más vas a ver su mochila, su instrumento o incluso la maleta con todas las cosas que tenga. También es súper importante que enciendas las luces bajas, aunque sea de día. Y si vas a recoger o dejar a tu hijo, hazlo en los lugares permitidos y siempre por el lado de la acera. Trata de no meterte entre los carros porque esto es muy importante, ya que puedes ocasionar un accidente y puede perjudicar a los pequeños que están llegando a tu escuela. Pero espera, eso no es todo, porque tú también como papá, como nos estaban comentando hace unos minutos en la familia de Radio Disney, es que tienes que enseñar a tus hijos a cruzar correctamente y también tienes que enseñarlos a no confiar siempre en el semáforo en verde. También tienes que poner este ejemplo súper, súper, súper importante cuando los llevas a su escuela. Repórtate a través de tu conexión 669-4540-931. Te acompañamos a tu escuela y a tu trabajo.

0: 7:48 en el despertador de Radio Disney. Ya tenemos las Breaking News presentadas por ESPN.
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2: Radio Disney, muy buenos días. Soy Eric Gómez de ESPN. El delantero mexicano Raúl Jiménez dijo que se ve levantando la Copa del Mundo en Nueva York este julio. En entrevista con ESPN, el delantero del Fulham de Inglaterra admitió que México tiene una oportunidad única al ser uno de los países sedes del Mundial. Jiménez buscará anotar su primer gol en Mundiales, luego de que en los torneos anteriores ha recibido muy pocos minutos. El día de hoy comienzan las finales de la NBA entre los New York Knicks y San Antonio Spurs. Para este primer juego, el cual se llevará a cabo en San Antonio, los Knicks posiblemente estarán sin Mitchell Robinson, una pieza importante del equipo que se sometió a una cirugía la semana pasada para sanar una fractura en un dedo. Sin duda, sería una baja importantísima para el equipo de Nueva York, que busca ganar su primer campeonato desde 1973. El Real Madrid está cerca de fichar un refuerzo para la próxima temporada. Se trata de Ibrahima Konaté, el defensa francés que salió del Liverpool. El jugador de 27 años estuvo 5 años en la liga inglesa y ahora podría llegar al Real Madrid, quien le ganaría la carrera al Bayern Múnich y al Barcelona. Radio Disney, que tengan un excelente día. Yo me despido sin antes pedirles que descarguen el app de ESPN si quieren tener las mejores noticias del mundo deportivo.
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0: Familia del Despertador de Radio Disney, tenemos un mensaje especial más para una pequeña que está cumpliendo años el día de hoy. Stephanie, muchísimas felicidades por esos 10 años de vida.
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3: Hola, mi amor. Feliz cumpleaños, que te la pases increíble, que te diviertas mucho con tus amiguitos y recuerda que te amo mucho. Es lo mejor que me ha pasado en la vida. Feliz cumpleaños, te amo.
4: Hola, Steffi. Te felicito por tu cumpleaños. Que te la pases bien, tu abuelita Tere.
5: Hola, Stephanie. Soy tu tío Marco. Muchas felicidades por cumplir 10 años. Que te la pases genial.
6: Hola, Steffi. Soy tu tío José. Felicidades por cumplir tus 10 añotes. Pásatela super.
7: Hola, Steffi, que tengas un muy feliz cumpleaños número 10. Un abrazo.
8: Hola, Steffi, feliz cumpleaños. Que pases un cumpleaños increíble. Te quiere tu tía Dani
9: y tu tío Víctor.
10: Feliz cumpleaños, te quiero muchísimo, Steffi.
11: Hola, Steffi, feliz cumpleaños. Que te la pases increíble.

0: Muchas felicidades por tus 10 años, Stephanie. Esperamos que el día de hoy la pases súper divertida, la pases de lo mejor con esas personas que te quieren demasiado. La diversión apenas está empezando, así que dedícate el día de hoy a disfrutar muchísimo, muchísimo.
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7: Hola Radio Disney, buenos días. Quisiera felicitar a mi hijo Maximiliano porque el día de hoy cumple 15 años y es súper fan de Radio Disney en las mañanas, camino a la escuela. Deseamos que la pase increíble hoy y siempre y que jamás olvide que él puede lograr todo lo que se proponga y que lo amamos con todo nuestro corazón, de parte de toda su familia. Bye.

8:03. Saludo muy especial para Maximiliano, quien está cumpliendo años el día de hoy. Y no es cualquier cumpleaños. Hoy Max está cumpliendo 15 añotes. De verdad esperamos que la pases súper, súper increíble. Que la pases rodeado con esas personas que te aman demasiado y que sigas teniendo muchísimas vueltas al sol más. Gracias por dejarnos acompañarte todos los días en el despertador de Radio Disney. También tenemos saludos para Lizzy, quien se estuvo reportando a través de tu conexión. Recuerda que tú también puedes dejar agendados esos despertadores tan especiales para tus personas favoritas. Lo único que tienes que hacer es dejar una nota de voz con el mensaje tan especial que tengas que decir a través de tu conexión en WhatsApp 669-4540-931 y nos tienes que decir el nombre de la persona a la que vamos a despertar, la hora en la que quieres que pase tu despertador. Recuerda que puede ser desde las 7 hasta las 10 de la mañana, y si quieres dedicar una canción, no olvides decirnos el nombre de la canción y del artista. De esa manera vas a estar despertando a tu persona favorita de una increíble manera con el despertador. 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
2: Hola amigos de Radio Disney, soy Cari Correa y estas son las noticias más importantes del día presentadas por Sports Center. Estamos a 8 días del Mundial y te tenemos las noticias más destacadas de cara a la justa. La Selección Nacional de México se tomó la foto oficial para la Copa del Mundo en el Museo Nacional de Antropología. La imagen oficial se tomó en la Piedra del Sol, una de las piezas más emblemáticas del patrimonio cultural mexicano y que está representada en la playera verde con la que México debutará en el Mundial. La selección de Japón cambió la sede de su primer entrenamiento en Monterrey de último momento, debido a que no gustó la cancha contemplada del centro de entrenamiento Tigres. A pesar de que el selectivo japonés reservó el recién inaugurado set para entrenar durante toda la semana, una fuente mencionó a ESPN que el campo principal del complejo de Tigres presentó detalles que orillaron al combinado asiático a cambiar de sede. Nos pasamos a las Grandes Ligas, donde el mexicano Jonathan Aranda no tuvo un buen día, pues se fue sin imparable en 4 turnos y sus Rays fueron blanqueados 8-0 ante los Tigers. Los Yankees también cayeron 9-4 ante los Guardians y por último los Dodgers vencieron 6-5 a los Diamondbacks. No te pierdas Sports Center a través de ESPN y Disney Plus. Soy Cari Correa, hasta la próxima.
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1: 8:35 te tenemos el consejo del día. Hoy hablamos de familias y sabemos que es muy importante pasar tiempo de calidad con todos los integrantes de familia. Pero hay algo muy, muy, muy importante, que es el tiempo de calidad individual. Este tiempo no significa gastar mucho dinero ni tener muchas horas libres. A veces solamente van a bastar unos 10, 15, 20 minutos con que pases tiempo con tus hijas o incluso con tus hijos. ¿Cuáles son los beneficios de pasar tiempo de calidad con cada uno de ellos de manera individual? Tu hijo o tu hija se va a sentir valorado y muy, muy, muy especial. También va a tener esta apertura de abrirse contigo y te va a contar más cosas de las que normalmente te contaría. Espera, eso no es todo. Porque si tú pasas tiempo de calidad con tu hijo, con tu hija, de una manera individual, vas a estar fortaleciendo su confianza y también vas a estar reduciendo sus problemas de conducta. Porque él va a estar entendiendo que tiene tu atención. Sabe que vas a estar para él en cualquier momento. Pero eso no es todo, porque también vas a estar creando recuerdos súper increíbles. En futuras fechas, por ejemplo, en cualquier reunión familiar, van a poder decir tus hijos, ¿recuerdas cuando nuestra mamá nos dedicaba un día especial a cada uno de nosotros? Van a poder contar todas esas increíbles anécdotas. Cuéntanos a través de tu conexión 669-4540-931. ¿Tú tienes tiempo de calidad individual con cada uno de tus hijos? Queremos escucharte en tu conexión. Sigue disfrutando de la mañana de este miércoles con El Despertador. Okay.

8:45. ¿Cómo hacer para que tu hijo sienta que es muy importante para ti? Estamos hablando del tiempo de calidad individual con cada uno de tus pequeños. Primero que nada, puedes hacer un rol, como de por semana, decir, a mi hijo le toca este día su día individual. La próxima semana sería, a mi hija le toca su día de calidad individual. Pero pueden hacer actividades que les gusten muchísimo a los dos. Como por ejemplo, los puedes llevar por un riquísimo snack, por un helado. O le puedes preguntar cómo le va en su escuela. Recuerda que no tiene que ser muchísimo tiempo. Recuerda que no puede ser algo que te deje tu agenda muy apretada, sino que tienen que ser pequeños espacios en donde él simplemente se sienta súper, súper seguro. También pueden hacer alguna actividad que le guste a tu pequeño o a tu pequeña, por ejemplo, jugar videojuegos, ver películas o incluso jugar juegos de mesas. Sí, porque de dos personas se puede, familia. Incluso pueden salir a caminar alrededor de su casa. Eso sin celulares, pueden llevar a pasear al perro o incluso pueden cocinar alguna receta que les guste a los dos. Hay algo súper importante que vas a decir que suena súper cursi, pero tal vez simplemente puedes en la noche acostarte con tu pequeño o con tu pequeña y hacerle preguntas sobre cómo estuvo su día. Y de esa manera también preguntarle qué es lo que espera de toda la semana. Vas a ver que de esa manera tu pequeño o tu pequeña se sienten súper seguros y también se sienten muy escuchados. Gracias por dejarnos acompañarte en la mañana de este miércoles.

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9:03 y te saluda Caro en el despertador de Radio Disney. Y nos ponemos de pelos y plumas. Hablemos sobre animales muy famosos. ¿Te imaginas a un león viviendo en una casa? Sí, hoy te vamos a contar la historia de Christian, un león que nunca olvidó a sus dueños. Quédate muy, muy pendiente de tu radio para que conozcas lo que pasó con este pequeño león. Recuerda que puedes reportarte a través de tu conexión 669-4540-931. Te acompañamos en el inicio de este miércoles.

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De pelos y plumas, familia de Radio Disney, la historia de Christian el León comienza en 1969 en Londres, cuando dos jóvenes, John Randall y Anthony Burke, estaban caminando en una tienda cuando vieron algo muy interesante, que era una sección de animales exóticos. Ahí mismo se encontraba Christian el León. Estos dos jóvenes, sin pensarlo, decidieron llevarlo a su casa. Imagínate un león viviendo en una pequeña casa en Londres. Pues mira que durante 2 años, Christian el León creció como si fuera un perro gigante. Jugaba con los gatos del vecindario, también iba en el auto con ellos y tenía su propia cama, que era un sofá. Lo querían demasiado como un hijo, pero ellos sabían que tarde o temprano, pues iba a ser muy, muy grande para el espacio que ellos tenían en su casa en Londres. Cuando Christian tenía 2 años, pesaba más de 80 kilos y sus dueños tomaron la decisión difícil de regresarlo a su libertad. Espérate, porque se viene un giro en la trama súper increíble. Quédate muy pendiente de Radio Disney 93.1, porque en El Despertador estamos de pelos y plumas.

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Familia de Radio Disney, después de que los dueños de Christian el León tomaran la difícil decisión de enviarlo a su hábitat natural, ellos contactaron a George Adamson, quien es el famoso conservacionista que inspiró la película Nacida Libre, lanzada en 1966. Ellos pidieron ayuda para llevar a Christian a su realidad. En 1971, Christian tuvo que viajar solo a África, y los primeros meses fueron súper duros porque tuvo que pasar de ser un gato muy mimado, de ser un gato muy casero, a tener que aprender a vivir en la vida súper libre, que tenía que aprender a cazar, tenía que aprender a sobrevivir y tenía que estar sin las personas que eran sus dueños, a los cuales ya les tenía un apego y un aprecio muy grande. Fue en 1972 que los dueños de Christian decidieron viajar a Kenia para intentar verlo una vez más, pero nada les iba a garantizar que Christian los reconociera. Había pasado muchísimo tiempo y Christian pues ya se había adaptado a la vida salvaje. Ellos llegaron al lugar en donde vivía y de pronto a lo lejos vieron a un león súper majestuoso, el cual era Christian. Ellos se quedaron súper quietos, el corazón les latía muchísimo con demasiada ansiedad de volver a verlo y verlo como un león libre, pero nadie esperaba que Christian los iba a reconocer. Quédate muy pendiente de Radio Disney 93.1 y te seguimos contando sobre Christian el león.

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Familia de Radio Disney, es muy normal que cuando un perrito se extravía y al tiempo sus dueños lo encuentran, él los reconozca, pero nunca nos imaginamos que esto también podía ser posible como un león. Así como te lo imaginas, cuando los dueños de Christian el León volvieron y lo encontraron, él rápidamente corrió con ellos. Cuando estuvo con ellos, los acarició, frotó sus patas con sus cuerpos, incluso los abrazó. Fue un momento totalmente emotivo para los dueños. Ellos estuvieron con ellos acompañándolo por lo menos un rato y estuvieron en el mismo lugar en el que Christian estaba, en el lugar en el que él vivía. Esta imagen dio la vuelta al mundo en ese tiempo, que fue 1970, y se convirtió en uno de los videos más conmovedores de toda la historia, porque fue una prueba de un amor muy, muy verdadero. Christian vivió varios años más en Kenia siendo libre, pero sus dueños pues ya nunca volvieron a tener un león porque ya no fue tan normalizado, además de que ellos ya no volvieron a ser los mismos después de esa increíble historia muy cercana a la naturaleza. ¿Te imaginas tener de mascota un león? Cuéntanos a través de tu conexión 669-4540-931.

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0: Familia de Radio Disney, 9:50 a.m. Aquí termina el despertador. Recuerda que tú puedes agendar esos despertadores y mensajes tan especiales a través de tu conexión en WhatsApp 669-4540-931. Puede ser el motivo que tú quieras. Un cumpleaños, un aniversario, un logro muy reciente, quieres dejar buenos días o simplemente quieres desear un feliz jueves o un feliz viernes, tú puedes agendar ese despertador desde este momento hasta las 12 del mediodía.
1: El despertador de tu radio se desconecta por el día de hoy, pero ya puedes programar el siguiente desde este momento y hasta las 12 del día en tu conexión.
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4: Para algunos el fútbol es un negocio millonario en un palco. 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

0: Llegamos a las 10 de la mañana con 3 minutos y te acompaña Caro en Radio Disney 93.1. Familia de Radio Disney, quédense muy, muy pendientes de tu radio porque tenemos una increíble invitación para que le des una experiencia súper padre con Radio Disney 93.1 a tu mamá, a tu papá, por este mes de junio que es el mes del Día del Padre. Además, queremos contarte algo muy interesante y es que a ti cuando te dan antojos, normalmente no son de comida saludable. No se te antoja una manzana, no se te antoja una sandía, sino que es algo que pueda saciarte muchísimo ese antojo. ¿Por qué sucede esto? Quédate pendiente y te vamos a contar durante esta hora en Radio Disney 93.1. De paso, repórtate en tu conexión 669-4540-931 y cuéntanos cuál es ese antojo que te cuesta muchísimo resistir. No te vamos a juzgar. Quédate aquí en Radio Disney 93.1.
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10 de la mañana con 16 minutos, familia de Radio Disney. ¿Cuáles son esos antojos que les son imposibles de resistir? Cuéntanos a través de tu conexión 669-4540-931. ¿Pero por qué nos llegan estos antojos después del desayuno, a mediodía, por la tarde o incluso a medianoche? Bueno, tiene una explicación que es principalmente por química y algo muy cerebral. Y es que las comidas que son muy altas en azúcar, en grasa, en sal o que llegan a ser muy pesadas para nuestro cuerpo activan algo llamado centro de recompensa en nuestro cerebro y nos ayudan a liberar dopamina, que es esta hormona que nos genera mucho bienestar y nos hace sentir súper, súper bien. Es como cuando dices, ya terminé todas mis responsabilidades, voy a prepararme mi snack favorito. Entonces tu cerebro está haciendo que con estos alimentos que están llenos de azúcar, que están llenos de grasa o son muy picantes, te hagan sentir muy, muy bien. Pero también hay otros factores que son más cotidianos. Por ejemplo, cuando tú te estresas, sube el cortisol y lo que va a buscar tu cuerpo es una forma de sentirse mucho mejor. Y qué manera tan increíble de hacerlo a través de la comida. También está la falta de sueño. Cuando tú duermes muy poco, se activa en tu sistema algo que te da muchísima hambre y cuando comes, de repente te vas a llenar súper, súper rápido. También están los picos de azúcar en la sangre. Cuando comes algo dulce, va a subir muy, muy rápido la energía. Pero ojo, porque esa energía no es para nada saludable, sino que vas a sentir como un sub y baja de energía. Vas a estar media hora muy, muy activo, pero después de esa media hora te va a llegar muchísimo sueño. ¿Tienes algún antojo que te sea imposible resistir? Cuéntanos a través de tu conexión 669-4540-931.

10 de la mañana con 23 minutos, familia de Radio Disney. Sea cual sea ese increíble antojo que les llega después del desayuno, por la tarde o incluso a medianoche, puede ser manejado, pero vas a tener que aprender a tener hábitos muy saludables en cuestión de la comida. Primero que nada, tienes que comer muy bien tus comidas principales y tienes que incluir proteínas como huevo, pollo, pescado y legumbres, además de que tienes que incluir grasas saludables y muchísima fibra, porque esto te va a ayudar a mantener estables tus niveles de azúcar y va a reducir los antojos en cualquier hora. También tienes que esperar un rato. Por ejemplo, te llega un antojo súper, súper fuerte, puedes esperarte unos 10-15 minutos, toma un vaso de agua, puedes salir a caminar y muchas veces el antojo se va a ir solo. Sí, la verdad es que sí sucede. También puedes tener algunas otras opciones a mano. Por ejemplo, puedes tener chocolate negro, que es un alto porcentaje de cacao. También puedes tener yogur natural con fruta o incluso puedes buscar recetas en redes sociales en donde ves snacks que son saludables. Eso también funciona demasiado y son opciones muy ricas.

familia de Radio Disney, las autoridades sanitarias del país presentaron avances en sus respectivas instituciones, entre ellas aparatos con inteligencia artificial para mejorar la salud de los mexicanos. 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

0: 10:31 en Radio Disney 93.1. Ya tenemos las Breaking News presentadas por Eric Gómez e ESPN.
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2: Radio Disney, un gran saludo para toda la audiencia. Soy Eric Gómez de ESPN. Los 26 jugadores convocados al Mundial de la selección mexicana se tomaron la fotografía oficial y se revelaron los números de cada jugador. Alexis Vega del Toluca se encargará nuevamente de portar la 10, mientras que el Hormiga González de Chivas hereda el 14 de Chicharito. El juvenil Gilberto Mora, de 17 años, usará el número 7, mientras que Raúl Rangel, el portero que perfila a ser el titular del equipo, usará el número 1. La selección de Japón arribó a Monterrey, donde se quedará varios días rumbo al comienzo del Mundial, antes de que partan a la ciudad de Nashville, en Estados Unidos. A su llegada, los jugadores recibieron sombreros al puro estilo norteño. Después de irse a Estados Unidos, los japoneses volverán a Monterrey para disputar su segundo partido, ante Túnez el 20 de junio. Sus otros dos encuentros serán en Dallas y Kansas City, antes de saber cuál será su destino tras la fase de grupos. El futbolista español Sergio Ramos, quien jugó en México con los Rayados de Monterrey, habría llegado a un acuerdo para comprar al Sevilla, club en el que debutó en el 2004. Pero en los últimos días, la venta aparentemente se cayó, con los accionistas alegando que el futbolista no tenía los inversores necesarios para comprar el club. Radio Disney, que sea un gran miércoles. 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

10 de la mañana con 50 minutos, familia de Radio Disney, ya me toca despedirme, pero tú vas a seguir disfrutando de este miércoles con lo mejor de la música en Radio Disney 93.1. Recuerda que a las 12 del mediodía llega Natalia para acompañarte hasta las 4 de la tarde y nosotros nos escuchamos mañana jueves a las 7 de la mañana en el despertador de Radio Disney. Gracias por dejarnos acompañarte en el inicio de este increíble día miércoles. Te acompaño, Caro, en el 93.1 de tu radio. Bye bye, familia.

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0: Ya son las 12:12 en Radio Disney 93.1. ¿Qué onda? ¿Cómo están? Muy buenas tardes, team de la tarde. ¿Cómo andan? ¿Cómo se sienten? Qué gusto estar con ustedes aquí en su radio, estarnos acompañando. Estoy muy agradecida como todos los días. Estamos transitando una semana más. Ya llegamos a la mitad de la semana. Miércoles 3 de junio 2026. ¡Wow! ¿Qué no ha pasado? ¿Te acuerdas cuando apenas estábamos viendo que era enero? ¿Que cuál iban a ser tus propósitos? Y ya estamos a mitad de año. ¿Cómo te ha ido? ¿Cómo te has sentido durante esta mitad de año? A ver, vamos a abrir hilo juntos. Pero antes, por supuesto, vamos a hacer pase de lista. ¿Qué es el pase de lista? Cuando nosotros abrimos micro en la tarde, lo que tienes que hacer es decirnos que estás ahí. Queremos saber quién está presente en tu conexión. En el 669-4540-931, que es el WhatsApp de Radio Disney, ahí nos tienes que mandar un mensaje. Natalia, ya ando por acá, saludos, un GIF, un puntito mitotero, un chisme, lo que tú quieras, aquí recibimos de todo, un tamán. Ah. Oigan, saludos para la bellísima de Carla, que en este momento está conectada. Carla, espero que tu día empiece de maravilla, ya que vas a empezar a trabajar. Ella es toda una home office. Entonces, ahorita está haciendo home office, nos está escuchando en radiodisney.com.mx y nos escucha desde Pachuca, mi bella Airosa, que tanto amo y extraño. Ay, qué ganas de ir al bosque de las trufas, también a los prismas. Uy, tantos paseos que se me ocurren para nuestro bello Pachuca. Saludos para Francisco Carrillo, ellos son del grupo Amistad, siempre se hacen presente en tu conexión, orgullosísima que estoy de ellos. Lamberto también, ¿qué onda? ¿Cómo te va, Lamberto? Ay, qué milagro, el licenciado López ya está aquí y además está con toda la actitud, me lo muestra en sus stickers. Oh, sí, ajá, oh, yeah, abajo, abajo. A ver, ¿qué onda? Conchita, Conchita, ¿cómo estás? ¿Cómo te sientes? ¿Cómo va tu semana? Isaura, hermosa, bella, dice, hola, presente, trabajando en calor, esperando a una neni. Saludos, hermosa. Oye, las nenis son las más triunfantes de la vida, ¿no? O sea, te hacen verte en punto medio, sí, pero aún así hacen todo con sus emprendimientos. Me encanta. Hoy tenemos un emprendedor, por cierto. Fernanda, Fernanda, ¿qué onda? Hola, hola, aquí andamos trabajando. Saludos, Natalia. Saludos, Fernanda. Te queremos mucho. Abrazote para ti. Edgar me manda puntito mitotero. Esta porra es para ti. Venga, venga, venga, venga. Edgar, Edgar, sí, sí, sí. Eso es todo, Edgar. Y Nancy. Nancy nos llenó de stickers padrísimos. Dice que viene manejando. Eso. Oye, tú muy atenta al camino, ¿eh? Muy atenta, pero qué bueno que estás aquí.
1: ¡Sí se pudo!
0: ¡Sí se pudo! ¡Sí lo lograste!
1: ¡Sí se pudo! Sí,
0: con sticker, pero se hace presente sí o sí, mi queridísima Nancy. Oigan, qué buena onda, vamos a abrir hilo juntos el día de hoy. ¿Cómo quieren el hilo? ¿Potente o más o menos? No, pues potente, ¿no? A ver, ahí te va. Si tuvieras que llevar una etiqueta de advertencia, ¿cuál sería? Ahí está buenísima. Si tuvieras que llevar una etiqueta de advertencia, Natalia, ¿es así? ¿Cuál sería? Cuéntame en tu conexión.

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0: Gran canción, Los Ángeles Azules, Ricky Martin en Radio Disney 93.1. Ay, es que trae un ritmazo. Siempre Los Ángeles Azules, no importa con quién esté, lo hacen increíble. A ver, se está poniendo buena tu conexión, ¿eh? De verdad. Ahí te va. Si pudieras traer una etiqueta de advertencia, ¿qué diría esa etiqueta de advertencia? Habemos unos que tal vez somos, no sé, hipersensibles. Es más, una podría decir, cuidado, piensa demasiado las cosas y puede emocionarse hablando de sus cosas favoritas por horas. ¡Ay, qué bonito! Todos tenemos algo que nos caracteriza definitivamente, y ese detallito que quienes nos conocen ya saben que viene incluido en ese paquete. Así que en el hilo del día de hoy, si vinieras con una advertencia, una etiqueta de advertencia, ¿cuál sería? En tu conexión en el 669-4540-931, Nancy de inmediato dice...
1: Ay, listo, ya llegué a la gasolinería, así que ya puedo mandar audio bien y concentrarme en lo que estoy diciendo. Mi etiqueta sería manéjese con cuidado. ¿Por qué? Porque puedo ser una mezcla entre una almohada suave y apapachadora y una bomba nuclear. Depende cómo se maneje. Más fácil, como una lata de refresco, puedo ser bien dulce y refrescante, pero no me trates mal porque te exploto en la cara.
0: Porque te hago un caos, dile. Muy bien. Qué manera de representarlo. O sea, soy noble y tranquila, pero si pasan mis límites, por supuesto que hay una consecuencia. Oye, eso a mí me parece que tiene todo el sentido del mundo. Mira, un mensaje de Luis que dice, advertencia, si me invitas a una fiesta, me voy temprano. Luis, estoy mintiendo porque en realidad me iría contigo. Yo creo que yo también me iré temprano. Oigan, es que ya hay un momento donde uno ya se tiene que programar para las desveladas. Entonces ya se complica la situación. A ver, luego acá Lamberto. Cuidado y advertencia, que traigo a la fiera al lado. ¡Ay! Ya sé a quién le voy a decir que tenga esa etiqueta. Ya mira, ya tengo a mi mente a quién voy a llegar. Es más, yo le voy a poner esa etiqueta de advertencia. ¡Ah! Un poquito tóxico, pero oye, pues no, no lo puedo juzgar porque pues podría ser una de ellas, ¿eh? Sin problema. Lamberto, sin miedo al éxito, caray. Isaura, a ver, Isaura dice, Isaura es simpática por el frente y por la espalda, Isaura es atrabancada. ¡Ay! A ver, ¿cómo es eso? Muy bien, o sea, Isaura es aventadona si te descuidas, es lo que estoy viendo. Fíjate, luego por acá dice, ah sí, nos dice Mónica, advertencia, lloro con películas, comerciales y videos de perritos. Ay, qué bonito. Ya sé, habemos personas que somos muy chillonas. Si vamos a una premier juntos, se van a dar cuenta que si yo estoy al lado, seguramente en algún momento de la película voy a llorar. Siempre en el momento clímax a mí me dan ganas de llorar y antes me aguantaba, ahora las dejo fluir. Jorge nos dice, advertencia, si me preguntas cómo estoy, prepárate, porque sí te voy a contestar con lujo de detalle. Con lujo de detalle. Jorge, somos dos. Ahí identificada 100% al 1000 por 1000. A mí a veces nada más me dicen, ¿qué onda? ¿Cómo te fue ayer? Y la idea es que yo solamente diga, ¿bien? ¿No? Como dice toda la gente, no hombre, cállame. Pues fíjate que, y entonces desde que me estaba arreglando bla, y yo pensé en qué, y uff, prepárate, la conversación puede durar 1000 horas y después te voy a preguntar a ti, y cuando te pregunte a ti voy a querer profundizar, y ya después sin darnos cuenta vamos a estar llorando y nos vamos a estar abrazando. Ya son las 12:22. Esa sería mi etiqueta de advertencia también.

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1: Pero conmigo, mira, te vas a encontrar con puro amor. Pero también si buscas el lado B, si buscas esa parte donde ya no me está gustando las cosas que estás haciendo, me están queriendo ver la cara o me están mintiendo, la. Entonces ahí, pues déjame decirte que también hay una etiquetotota de advertencia. Y no sé si sea como 100% de puros sinaloenses, pero lo que sí me queda claro es que en este bello puerto, pues sí, la gente o es o no es contigo. Y eso me encanta porque definitivamente sabes para dónde tirarle y nos está quedando claro a través del WhatsApp de Radio Disney. ¡Los quiero un montón! ¡Me encanta Mazatlán! ¿Ya les dije? Y es que, a ver, detrás de cada manía, de cada defecto, de cada cosa que te hace explotar, de cada costumbre rara, hay una historia que nos hace únicos. Así que ustedes pueden seguir mandando sus mensajes a través de Tu Conexión para seguir leyendo sus etiquetas de advertencia. Y es que, advertencia suena serio, pero simplemente te estamos diciendo, oye, te puedo querer un montón, pero aguas también. Ah, y una noticia que, bueno, quiero darles, que me parece muy importante, es que las autoridades sanitarias del país presentaron avances en sus respectivas instituciones. Entre ellas, metieron ya aparatos con IA para mejorar la salud de los mexicanos. 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
12: Es la una.
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14: Hola, buenas tardes Radio Disney. Natalia, ¿puedes ponerme porfis la canción de Potential? Saludos, bye.

0: este tema también te vas a ver a puro dolor. A ver, es miércoles 3 de junio y es la 1:08 p.m. y significa que te preguntamos, ¿y tú qué harías? ¿Y tú qué harías? Quiero que sepan que me llegó a tu conexión hace como una semana para que lo pasáramos al aire. Entonces ya está listo. Obviamente es de una anónima. Y me dice, ¿y tú qué harías? Está bueno, ¿eh? Si tu pareja te dice sin querer el nombre de la exnovia o del exnovio. ¡Jesus! ¿Qué harías? Cuéntame en el 669-4540-931. ¿Te acuerdas que una vez así platicamos y dijimos así de, oye, a ver, ¿y tú qué harías si tus suegros te dicen no sé qué? Pero este está más interesante. ¿Y tú qué harías si tu pareja te dice sin querer el nombre de su ex? De su ex esposo, su ex esposa, su ex novia, su ex novio. ¡Ay! ¡No lo sé! ¿Cómo reaccionarías? Dímelo en tu conexión.
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0: El WhatsApp de Radio Disney es 669-4540-931. ¿Y tú? ¿Qué harías? ¡Ándale!

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0: Te preguntamos a través de tu conexión, ¿y tú qué harías? Y ustedes nos han estado pues diciendo su percepción, ¿no? Imagínate que sin querer, o al parecer parece que sin querer, tu pareja en turno, o la de siempre, resulta que te dice el nombre de la ex o del ex. ¿Qué onda? ¿Tú qué haces? Fernanda muy clara nos dice, ¿yo qué haría? No, eso es una abominación. Para mí cuenta como una falta de respeto grave, así como si fuera algo tipo maltrato emocional. ¡Wow! ¡Qué interesante poner eso sobre la mesa! Pero, ¿sabes? Es difícil, es complicado. Porque, a ver, sí cabe como el poder pensar que solamente se equivocó.
1: Hola, buenas tardes. Pues no, mira, no me dijo ni siquiera el nombre de su ex, me dijo el nombre de su amante.
0: ¡Ay, no! ¡Me infarto!
1: No pasó nada, no pasó nada, porque cuando las cosas te dejan de importar, le dejas de dar importancia a las personas. Y pues mi paz y mi tranquilidad no son negociables. Así que simplemente dejé y lo hice como si no hubiera escuchado nada. Como lo que es. Para mí no fue ni significó nada ya.
0: Mariana, me encanta esa actitud. O sea, hay un punto donde dicen que las mujeres pasan el duelo durante la relación, ¿no? Y en la misma relación ya puede no afectarte absolutamente nada. ¡Nada! O sea, te vuelves inamovible. Porque igual y lo único que estás haciendo es preparar la salida. ¡Wow! Eso está potente. Y Mariana, yo escucho tu entonación, escucho tu mensaje y digo, ¡muy bien! Mariana es valiente y dijo, ¿sabes qué? ¡Adiós! Se acabó lo que se vendía. Ni siquiera me afecta si me hablas del amante, del ex, de tu mamá, de quien sea. Me da completamente igual. Porque ya, mira, pasado, pisado. ¡Eso es todo! ¡Venga! La más rifada del condado, definitivamente, es Mariana. ¡Andrés!
2: Hola, Nat. Buenas tardes. A mí al principio sí me tocó eso con mi ahora esposa. Pero pues es normal, tenía un poquito haber terminado, tenía unos meses. Pues sí la entendí, sí me agüité, pero entendí que pues fue una relación larga la de ella. Pero gracias a Dios, pues aquí ya llevo 12 años con ella.
0: ¡Qué interesante, Andrés! Lo que acabas de poner en la mesa también está muy interesante, porque sí, tal vez traía la costumbre de mencionar ese nombre, pero no significa que le significara algo como tal, al nivel que actualmente sigue siendo tu esposa, y eso lo vieron como un chascarrillo, ¿no? Como un ¡uy, bueno, ya, X! Podemos continuar, no hay por qué detenernos. Oigan, ya ver, el licenciado López dice que definitivamente eso no se puede. Nada, definitivo eso de que ay, me equivoqué con la ex, no pasa. Pero todavía él opina, todavía se atrevió a decirle al amante en turno, ¡no, hombre! Qué bueno que ya no está ahí nuestra queridísima Mariana. Me da muchísimo gusto, ven, que te voy a dar un abrazo, un regalo, un apapacho, un todo. Vamos a ser mejores amigas, ¿te parece? Yo sí te adopto, ¿eh? Luego Conchita también dice que si llegara a pasar algo así, pues lo agarra a carrilla o lo agarra de bajada. Pero no se ofende. Conchita siempre muy madura. Me encanta. Te quiero mucho, Conchita. Por otro lado, Denise dice, yo sí de plano pongo en la mesa que seguramente se están viendo. Ok. Casi que sin duda, ¿eh? O sea, así es y a mí nadie me engaña. Es que a ver, dicen que los psicólogos están explicando que a veces el cerebro mezcla nombres de personas importantes aunque no exista ningún sentimiento romántico. Es decir, puede ser un simple error de memoria, pero también sabemos que cuando pasa, la lógica suele abandonar el chat y entonces una se enoja bastante, porque aunque entiendas la explicación científica de todos los psicólogos del mundo mundial, por dentro dices, oye, ¿y por qué justamente ese nombre? Entonces, por eso quiero saber qué harías tú. ¿Te ríes? ¿Le haces burla durante meses, como lo haría Conchita? ¿O armas una investigación completa y te conviertes en el FBI? ¡Ay, qué emoción! Los mensajes siguen llegando a tu conexión. Síguelos mandando.

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saludos para Alejandro, que a través de tu conexión dice: si a mí me dijeran el nombre de su ex, mi pareja, no pasa nada. Yo nada más me río y se la regreso también y le digo el nombre de mi ex. ¡Ándale! ¡Tómala! ¿Cómo reaccionas tú?

Nancy Faith en Radio Disney 93.1. ¿Y tú qué onda? ¿Para cuándo tu RD Pass? ¡Lo necesitas! 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Estaría bueno, ¿no?

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Esto es Jamaican en Radio Disney 93.1. Oye, qué buen ritmo tiene, ¿eh? O sea, Jamaican es de esas canciones que cierras los ojos, te dejas llevar y ¡vámonos! ¡Está buenísima! Y después de leer todos sus mensajes, parece que la mayoría coincide en algo. El error puede ser accidental, pero lo importante es cómo esa persona responde después. Porque, a ver, no es lo mismo alguien que se ríe, pide disculpas y sigue adelante, a alguien que de repente se pone raro, nervioso, y te empieza a dar explicaciones que nadie pidió. Así que bueno, tal vez la pregunta sigue abierta. Pero eso sí, déjame decirte algo. Después de este tema, tal vez volteaste a ver a tu pareja con sospecha. Déjame decirte que yo no fui, ¿eh? Yo nada más hice la pregunta.

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12: Son las 2.
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Mix trae la hora de la papa, la hora gourmet en Radio Disney 93.1. ¿Qué tal? Andamos muy papas y muy gourmet. Ay, es que cómo no pensar en las papas que van acompañando una carnita asada. ¿Cómo no pensar en una carnita asada si vives en el norte del país? ¿Cómo no desear una carnita asada si estás en Mazatlán? Oigan, yo nunca en mi vida había comido tanta carnita asada hasta que llegué aquí, por supuesto. A ver, y ojo, amo la carnita asada. Me encanta. Y me encanta todavía más las cosas con las que se acompaña. Las cebollitas, el guacamole, las salsas, porque quiero que sepan que ustedes tienen un guacamole que sí es guacamole. Y eso me sorprende mucho, ¿eh? En mi pueblo, el guacamole es todo menos guacamole. O sea, algo hacen ahí para que parezca que esté verde y engañar a tu cerebro de que es guacamole. Pero aquí, sí, sí lo es. Y eso está increíble. Y a ver, entonces para la hora gourmet, lo único que queremos saber en este momento es cuál es la razón por la que tú harías una carnita asada. ¡Ay! ¡Ándale! Te llegaron como 100 razones. A mí se me ocurrieron dos ahorita, en este instante. Una puede ser porque ganó tu equipo y otra porque perdió tu equipo y hay que saber cómo olvidarlo. Las penas con carnita asada son menos. ¿O qué tal? Porque vino una visita, claro, si viene una visita de vacaciones a Mazatlán o simplemente llegó la tía a visitarte, esa tía que va casi todos los días, de todas formas se le recibe con carnita asada a la tía, claro, pásele, siéntese, que vamos a hacer carnita asada, no, que ya me tengo que ir, no te vas, porque aparte si te vas, déjame decirte que es como una super falta de educación, o sea, yo me di cuenta que mazatleca o mazatleco que se respeta, si te ofrece pastel y dices que no, estás metido en un problemón, ¿eh? ¡Problemón! Si te ofrece carnita asada y dices que no, ¡ah! O sea, se puede hacer una plática de, oye, ¿qué crees? Le ofrecí a Natalia y me dijo que no. Y entonces la otra persona, ¿qué? O sea, de verdad es un tema rechazar la comida. Así que mira, no importa, ya luego te la arreglas con la báscula. Tú tienes que decir que sí, que hay carnita asada, jalo, que hay pastel, jalo, que hay que no sé qué, también voy. Y arre con todo. Oigan, sí, pues es que por sí soy ajonjolí de todos los moles. Mira, Rubén así inauguró súper bien la hora gourmet. Dos razones muy claras y muy específicas. Por todo, por nada. Y le voy a agregar una tercera. Y por lo mismo también. ¡Vámonos! Ya inició la hora gourmet en Radio Disney 93.1. Sube el volumen de tu radio porque te estamos preguntando, bueno, ¿y cuáles son las razones para hacer una carnita asada?

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Fuck You Up. ¿Qué tal? Buena canción, ¿no? De Cat Stevens en Radio Disney 93.1. Ya son las 2 de la tarde con 17 minutos. Y mira, hay canciones también que así como nos ponen muy de buenas, nos recuerdan también a papá, a los momentos que han dejado para siempre. Cuando nos ayudan, cuando nos apoyan, cuando matan al insecto que nos da miedo, cuando están preparando la carnita asada justamente. Cuando estamos en algún lugar que ya no queremos estar y le decimos, oye, pa, ven por mí, son los primeros en llegar. Aunque tú hagas así un mensaje de 2 páginas y él nada más te conteste con un ok, sí, no, de todas formas lo amas muchísimo, son lo máximo. 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
1: Porque llegó la quincena, porque no vino nadie y quieres comer a gusto y te gusta ese saborcito de carne asada. ¡Ay, qué rico! Porque está nublado, porque salió el sol. ¡Ay, esta me dio mucha risa! Nos dijo Luis, la otra vez hice carne asada solamente porque encontré carbón guardado. Tiene sentido. Es muy probable que yo hubiera sido esa persona también. Porque es puente, porque mañana no trabajas, porque alguien está cumpliendo años, porque tu mejor amiga cortó con su pareja. No, ¿cómo crees? Porque alguien consiguió trabajo, claro, razón para carnita asada. Porque es domingo y los domingos son de carnita asada con la familia, ¿sí o no? Obvio.

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13: Hola, hermosa, ¿cómo están? Saludando aquí al fin de la tarde. Oye, mijo, un favor, ¿qué posibilidad hay de que me puedas poner una canción de Sabina Carpenter con Madonna? Please, please.

Ahí está Sabrina y Madonna en Radio Disney 93.1. Son las 3 de la tarde con 4 minutos. Qué rápido se nos pasó el tiempo. Y así saltamos de carnita asada para en este momento abrir la zona emprendedor. En la zona emprendedor, tú puedes a partir de este momento mandar tu negocio. Cuéntame, ¿a qué te dedicas? ¿De qué es tu emprendimiento? ¿Qué es lo que vendes? ¿Cómo lo vendes? Si tienes alguna promoción para la familia de Radio Disney, este es el momento de hacer esa nota de voz. Hazlo en el 669-4540-931. Y ahora, pues te hago una pregunta. Tú, cuando tienes un emprendimiento, ¿cómo respondes cuando alguien te dice que ese producto está muy caro? Tú vas a brindar un servicio. Es más, puede ser que te dedicas a las plataformas, eres escudería de Radio Disney, y entonces te piden un viaje que al parecer pues es largo. Das el costo. Y lo que la reserva o lo que te dicen es, uy, no, está muy caro. ¿Cómo respondes? Resulta que vendes algo artesanal. Y de repente te dicen, uy, no, es que ¿sabes qué? Siento que está muy caro. ¿Te quieren para algún evento? Ay, no, ese presupuesto, déjalo, veo con mi esposo, que es la clásica, ¿no? Lo veo con mi esposo y te aviso, pero te das cuenta que agarró el carrito más barato. ¿Qué onda? Está interesante, ¿no? Entonces, ¿tú cómo reaccionas y cómo resuelves o qué se hace con este tema? Está muy bueno, dilo a tu conexión, cómo responder cuando te dicen que está muy caro. Aquí, en Radio 10 de 93.1, en la zona emprendedor, por supuesto que tenemos una respuesta para esa pregunta. Así que empieza a escribirnos tú en tu conexión y nosotros, en minutos, pues te decimos cómo. Ya son las 3.6.

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0: Radio Disney, las autoridades sanitarias del país pues ya presentaron avances en sus respectivas instituciones. Y entre ellas, obviamente, tenían que aparecerse los aparatos con IA para mejorar la salud de los mexicanos. Está muy interesante y todo este tema lo encuentras en el podcast de Grupo 7 Noticias, que ya está disponible en Spotify o también en nuestra app. Puedes descargarla como G7 Noticias en App Store o en Play Store, donde tú decidas, pero es súper fácil escuchar el podcast de Grupo 7 Noticias.
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3: Hola, hola, te saluda Erika García. Como parte de las acciones para fortalecer la comunicación directa con la población, el gobierno municipal de Mazatlán realizará una nueva jornada del programa Contigo Mazatlán, espacio diseñado para atender de manera cercana las solicitudes de la ciudadanía. La actividad estará encabezada por la presidenta Estrella Palacios, quien acudirá junto a funcionarios de distintas áreas municipales para escuchar las necesidades de las familias mazatlán. El gobierno municipal de Mazatlán invita a las familias del fraccionamiento Santa Fe y colonias cercanas a participar en las jornadas de paz que se llevarán a cabo mañana jueves 4 de junio en un horario de las 8 de la mañana a las 2 de la tarde en el sendero de paz ubicado en las canchas de fútbol del sector. Durante esta actividad, las y los asistentes podrán acceder de manera directa a diversos programas, servicios, orientación y apoyos ofrecidos por instituciones federales, estatales y municipales, acercando la atención gubernamental a la comunidad. La gobernadora Geraldine Bonilla Valverde dio a conocer que el programa de entrega del fertilizante del bienestar continúa en Sinaloa, correspondiendo recientemente a los productores de Nabolato, y en los próximos días será la entrega en el municipio de San Ignacio, todo ello con una inversión de 1.775 millones de pesos.
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Ya son las 3 de la tarde con 50 minutos en Radio Disney 93.1. Y ha llegado el momento de despedirnos, el momento de decir adiós. Pero la pasamos súper bien. Se estuvieron registrando para poder ganar un viaje en yate. ¡Qué hermosísimo! Todos los papás que obviamente se lo súper merecen. Y Radio Disney 93.1 los está consintiendo. Además, tuvimos muy buenos temas. Se presentaron cosas de exnovios. Estuvimos hablando de carnita asada. Además, hubo momentos emprendedores. O sea, se puso bastante bien. Saludos para mi querido Rubén Moctezuma, que en este momento nos está escuchando. Para Tita Lupita, Esme, que llegó tarde pero sin sueño. Selma, Edna, Lizzy, Dani, Betty, Derek. Tita Lupita, que también anda por acá, Conchita, Cuautli, Fernanda, Alejandro Espinosa, Andrés, Mariana Camacho, Isaura, Nancy, Lamberto, Edgar, Francisco, Pau, también Yikari, Ana Karen, Gers, Esmeralda Monteros, Eddie, Ismael, Blanca García, Maura, Joss y muchísimos más que estuvieron con nosotros a través de Tu Conexión. Que tengan una excelentísima tarde. No se olviden de que los quiero un montón. Y el día de mañana nos escuchamos en punto del mediodía.

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15: Son las 4
16: en Radio Disney. 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

a tu mascota no es solo un hábito, es una necesidad. Los paseos diarios ayudan a mantener su peso saludable, reducen el estrés y mejoran su comportamiento. Perros activos son perros más felices y también más equilibrados en casa. Además, el paseo es un momento clave de conexión entre dueño y mascota.

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